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1: y 3 minutos.
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0: 12:30.
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0: 3 y 3 minutos.
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0: 3:31.
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0: 5:31.
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0: 8:31.
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0: 10:32.
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0: soy un trabajador de la música. No soy un artista. El pueblo y el tiempo dirá si yo soy artista. Yo en este momento soy un trabajador. 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

0: 4:30.
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2: Dale, está tremendo. Tu voz me recuerda a Julio Cortázar, loco. Así que ponele nomás. Ponele y me avisas cuando esté mezclado todo y ahora te mando las voces y todo. ¿Ya? Así que bacán estar trabajando para allá, po. Abrazo.

0: Déjalo, déjalo que pasen los autos. Dale.
1: Sí. 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
0: Huracán. 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
2: Y 6:31 minutos.
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